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Señor, estos momentos al estar ante tu presencia, te doy gracias por la bendita oportunidad que me concedes estar delante de ti. Mi gran Señor, gracias por la vida.

promesa se cumplió. No nos dejaste caminar solos ni un solo paso. El viaje continúa. No sabemos si se prolongará mucho o poco. Tampoco sabemos lo que va a suceder. Pero mi gran Señor, no permitas que me suelte de tu mano. Porque de tu mano, mi gran Señor, el viaje será perfecto.

0: toquen algo de lo que a mí me gusta, de allá de Durango, cuecillas.
1: A ver, Charlie, vamos a... dile a José que trae el acordeón para afinarlo, la carrera, antes de comer.
2: De volada. Dame un do mayor ahí, José. Ahí está, ahí está.
1: Dame aquí, es do.
2: Un do. Ahorita vamos.
1: Ahí está.
0: Ok, vamos ahí a... ¿Qué les parece si nos aventamos un canto esos... de los que le gusta el hermano Seferino, esos... de aquellos años?
3: Ya, de estilo de allá, de Durango, de mi tierra.
2: ¿Sí?
0: Okay. ¿Qué te parece, Charlie, ese que dice El Ciego?
2: El Ciego, sí.
1: Con ese tololoche, y la voz, Charlie, que te porta, no me va a salir. No, ¿le damos?
0: Tremendo segundón.
1: A ver.
2: Al tololoche, acordeón y bajo sexto, yo le cuento con... ahí te va.

Vamos a dedicar este precioso himno a todos nuestros hermanos que radican allá en la Unión Americana, allá en Oklahoma, en Tennessee, en Kentucky, en Dallas, Texas, Houston, San Antonio, McAllen, toda la ribera.

gracias, hermana Elizabeth. Dios nos la bendiga y gracias por su apoyo a Cantares. Muy bien, y bueno, estamos aquí, les digo, quizá un poco cansados, pero contentos con el Señor por la oportunidad que nos da y que la bendición que nos da de abrir nuestros ojos en esta mañana y poder estar aquí en los micrófonos de Cantares. Y bueno, aquí estamos, y en esta mañana, bueno, pues le damos la más cordial bienvenida a cada uno de ustedes que ya se encuentran conectados, listos para escuchar la programación de Cantares. Agradezco la oportunidad a nuestro hermano Ben Piña, al jefe que nos dio la autorización. Es que miren, el día de ayer tuvimos una actividad, tocamos en la ciudad de Vallehermoso, en una quinceañera, y bueno, pues nos llevamos la computadora. Nada más tengo una computadora, y la computadora que yo tengo, ¿verdad?, que uso para tocar el piano, es la misma que uso aquí en la programación, ¿sí? Es la única que tengo. Entonces, pues me la llevo y desconecté un disco duro, que es la memoria externa, donde tengo toda la música de Cantares, y no la encontré, pero bueno, pues el jefe me dio la autorización, dijo, no, Chito, tú pon la música que tengas ahí. Dije, pues tengo la mayoría de Betel. Dijo, sí, tú échale ganas. Ah, bueno, entonces, pues aquí estamos. Así es que espero que no se vaya a aburrir con la música que le voy a poner, pero bueno, que sea de bendición. Y bueno, en esta mañana, sean todos bienvenidos. Recuerde que le agradecemos mucho que comparta la programación. No se quede con la bendición de escuchar usted solamente, sino que comparta y denos la oportunidad de llegar a más hogares, a más personas y ser de bendición. Y bueno, en esta mañana por aquí tengo alguna música que rescaté aquí, algunas memorias. Y es lo que le voy a estar también programando en esta mañana. Así es que no se me desespere, nada más, no se me desespere. Y en esta mañana pues le digo a todos buenos días, pero no solamente con palabras, sino también con notas musicales en esta mañana. Así es, en este hermano Jaime Ochoa aquí en Cantares, diciéndonos buenos días, Señor Jesús.

Así es, muy buenos días para todos los que nos escuchan a esta hora de la mañana, en este hermoso día domingo, domingo, día del Señor, día de estar en la casa de Dios. Recuerde, hay que ir hoy a la casa de Dios a agradecerle por sus muchas bendiciones.

Era la participación de nuestro hermano Jaime Ochoa, dándonos los buenos días a todos. Así es, gracias, gracias por estarnos escuchando a esta hora de la mañana. Y bueno, queremos informarle acerca de las actividades de Cantares. Así es, y bueno, nuestro hermano Ben Piña hoy con doble actividad. Nuestro hermano Ben Piña a las 10, por allá en Unidos en la Visión. ¿Dónde está Unidos en la Visión? Unidos en la Visión está ubicada en el 2119 East Montecristo, en la ciudad de Edimburgo, Texas. Ahí está ubicada la congregación, el templo, la iglesia Unidos en la Visión, donde son pastores nuestros hermanos Ben Piña y Mona Piña. Ahí estará nuestro hermano Ben Piña el día de hoy compartiendo la palabra, pero luego sale rápido y veloz terminando de estar ahí en su iglesia para irse a las 12 del mediodía a la iglesia Árbol Fe, Esperanza y Amor, allá con el pastor, nuestro amigo, el pastor Rolando Limón, a quien le mandamos un saludo en esta hora, y por allá estará también compartiendo la palabra mi hermano Ben Piña. Así es que un día de mucha actividad el día de hoy, estará ya a las 10 de la mañana en Unidos en la Visión y a las 12 en Árbol Fe, Esperanza y Amor con el pastor Rolando Limón. Así es, esto será el día de hoy. Y luego, Min Piña, o sea, Benjamín Junior, estará el día de hoy por allá, estará en la iglesia Paraíso de Dios, bueno, él en Reynosa, nuestro hermano Min, aquí en la ciudad de Reynosa, Tamaulipas, estará compartiendo la palabra a las 12:30 del mediodía, a las 12:30 PM estará nuestro hermano Benjamín Piña Junior compartiendo la palabra ahí en la colonia Lázaro Cárdenas. Ahí estará compartiendo la palabra nuestro hermano Min Piña. Para más información, usted puede marcar al teléfono 8991-926251. 926251. Ahí puede usted pedir más información acerca de esta actividad donde estará Min Piña Junior el día de hoy a las 12:30 PM. Así es que los esperamos en estas actividades. Muy bien, y bueno, pues continuamos adelante en esta hermosa mañana, agradeciéndole a todos ustedes que nos acompañan. Muchas gracias por estar con nosotros a esta hora de la mañana. Y vamos a seguir adelante en esta mañana. Y este es el fatal recuerdo, de donde ya no queremos ni acordarnos, cuando éramos esclavos del pecado. Pero Cristo vino y nos libertó y rompió todas las ataduras.

incienso y el fatal recuerdo aquí en Cantares en esta bonita mañana, agradeciéndole a todos ustedes su amable y agradable compañía. Y bueno, aquí voy a leer, mire, voy a leer unos mensajes que tengo aquí, pero le voy a pedir una disculpa porque con los movimientos que hago aquí en la computadora, que le digo, no estoy viendo o no puedo ver los mensajes en la computadora. Siempre los leo de la computadora, pero ahora los voy a leer de aquí del teléfono. Me voy a apoyar en el teléfono, pero siento que no me están entrando todos porque hace rato me entró uno y era del primero que me llegó, fue del hermano de mi hermano Gabriel Mendoza. De mi hermano Gabriel Mendoza, que me decía que ya estaba listo para la escuela dominical, que él ya estaba listo escuchando Cantares y listo para la escuela dominical, pero ahorita, por ejemplo, ya no me aparece. Así es que ese mensaje ya no me aparece. Lo estoy diciendo porque me acuerdo que fue el primero que vi antes, cuando estaba iniciando la programación. Pero ahí me dispensan, ahí me disculpan, amén. Si no leo un mensaje que usted me mandó, es porque no lo estoy viendo. No crea que porque no lo quiero leer. Siempre procuramos leer todos los mensajes que ustedes nos envían durante la programación, ¿verdad? Nos gusta interactuar con nuestros hermanos que nos están escuchando, nos hacen el favor de oírnos, nos hacen el favor de prestarnos sus orejitas para escuchar Cantares, y nosotros bien contentos de poder dar sus saludos aquí al aire o leer sus mensajes que nos mandan. Pero les digo, esa es la razón. Si usted no lo llega a escuchar, es por esa razón, no por otra cosa. Y en esta mañana le mando un saludo a mi hermana Evi Valle, que está de manteles largos. Hoy 16 de agosto, mi hermana Evi Valle, Evelia, que si ella me está escuchando, mi mamá también, yo le mando un saludo a mi hermana Evi Valle, que el día de hoy está de manteles largos. Así es que le mando un fuerte abrazo, un saludo a mi hermana, y en unos momentos más, bueno, ya en la programación oficial de Cantares estaremos, le voy a mandar las mañanitas, ¿verdad? Pero bueno, si es que las tengo por ahí disponibles, porque no tengo toda la música disponible, pero yo creo que por ahí va a haber alguna, yo creo que sí. Primero Dios, amén. Pero y si no, pues se las cantamos aquí a capela, ¿verdad? Y sin música. Muy bien, ahorita en un momento más. Y mandamos un saludo también para mi hermano Cristóbal Chávez, dice: saludos desde Dallas, ánimo, un guapango para saltar de la cama, bendiciones. Gracias, mi hermano Cristóbal. Oiga, ¿y ahora qué anda haciendo por allá? Bueno, pues lo bueno es que nos escuches, es que yo le mando un saludo por allá hasta Dallas, Texas, en esta mañana, donde se encuentra mi hermano Cristóbal Chávez. Gracias, Dios le bendiga, mi hermano Cristóbal. Mi hermano Tachito, buenos días, ¿cómo está usted? Dice: buenos días, ya llegué, ya estoy aquí, es todo, mi hermano. Dice: como un pescado fuera del agua, y amanecí como un pescado con todo el agua del mar para él, solo gloria a Dios, gloria a Dios. Es todo, mi hermano Tachito, me da mucho gusto saludarlo y saber que ya está aquí. Qué bueno que Dios lo trajo con bien y ya está aquí. La que no ha de caber de felicidad, y anda bien contenta, y anda bien alegre, y anda salte y salte por toda la casa, es mi hermana Juanis, a quien le mando un saludo en esta mañana. Pues sí, pues ya su esposito ya regresó, ya no está sola, bueno, o sea, ya no está él allá, ya está aquí, porque Dios siempre está con ella, ¿verdad? Pero ya regresó su esposo, y bueno, pues le mando un saludo a mi hermana Juanis en esta mañana. Y bueno, pues continuamos en esta hora. El día de hoy el día de hoy ahí en Iglesia Betel tenemos nuestra escuela dominical a las 10 de la mañana, de 10 a 12 tenemos nuestra escuela dominical, pero por la tarde tenemos un culto especial. Estarán con nosotros el grupo Luminares del Cordero. Grupo Luminares del Cordero estará con nosotros, y también nos acompañará la hija del pastor Josías, que se llama Day Escobedo. Day Escobedo también estará con nosotros. Ella estará participando con sus pistas. Estará participando el día de hoy. Y también tendremos la visita de el grupo Joab. El grupo Joab también estará con nosotros. Oiga, parece cantata, ¿verdad? Parece actividad de cantar, es cantata, pero no es cantata. Son unos visitantes que vamos a tener hoy en la Iglesia Cristiana Betel a las 6 de la tarde. Y bueno, pues nos da mucho gusto poder recibirlos, y esperamos que nos gocemos todos juntos alabando al Señor de la mano de nuestros hermanos del grupo Luminares del Cordero, que nos acompaña desde la ciudad de Victoria, Tamaulipas. Ya se encuentran aquí en Reynosa, y pues les mandamos un saludo en esta mañana. Pastor Josías Escobedo, a su hija, a Day Escobedo,
que estarán participando el día de hoy con nosotros ahí en la Iglesia Cristiana Betel, y también el grupo Joab, que es nuestro hermano García. Nuestro hermano García estará con nosotros, y su familia, que son el grupo Joab, sus pequeñas, sus hijas, estarán con nosotros el día de hoy. Así es que les hacemos una atenta y cordial invitación para que nos acompañe hoy a las 6 de la tarde en este gran culto, amén, donde estaremos el día de hoy por ahí gozándonos todos juntos. Así es, y recuerde que nuestro hermano Ben Piña, hoy a las 10 de la mañana en Unidos en la Visión, compartiendo la palabra allá en el 2119 East Montecristo, en la ciudad de Edimburgo, Texas. Y luego termina, y a las 12 en punto, está en la iglesia Árbol Fe, Esperanza y Amor con el pastor Rolando Limón. Allá también estará compartiendo la palabra nuestro hermano Ben Piña. Así es que, bueno, pues que todo salga bien y que se gocen nuestros hermanos también recibiendo palabra de Dios. Y Min Piña Jr. estará acá en Reynosa. Min Piña Jr. estará en Reynosa, acá en la iglesia. Min Piña Jr., les voy a decir dónde va a estar. Él va a estar en la iglesia. Paraíso de Dios. Paraíso de Dios, a las 12:30, ahí con el pastor Horacio Calderón, en la colonia Lázaro Cárdenas. Ahí estará nuestro hermano Benjamín Piña Jr., a las 12:30 del mediodía, ahí con el pastor Horacio Calderón. Para más información sobre esta actividad, usted puede marcar al 8991-926251. Usted puede marcar y con gusto le van a atender y le van a dar información que usted pueda requerir sobre esta actividad, donde estará compartiendo la palabra nuestro hermano Min Piña. Así es que le invitamos para que nos acompañe. Y continuamos en esta bonita mañana agradeciéndole a todos ustedes su agradable y amable compañía. Y vamos a escuchar este canto con Grupo Betel, este canto que se llama Continuaré.

saludo para mis hermanos allá en Vallehermoso, para Radio Cristiana Vida Nueva, que nos dice Dios les bendiga, pastor, y audiencia de Cantares, ya conectados por la 92.5. Muchas gracias, hermana Estelita de la Cruz. Le mando un saludo a usted y a todo su staff allá en la ciudad de Vallehermoso, Tamaulipas, donde estuvimos el día de anoche, por allá en los 15 años de Rubí Esmeralda, a quien le mandamos un saludo. Muchas felicidades. Señor.

0: Era la participación del grupo Betel, que por el día de ayer anoche estuvimos allá en la ciudad de Vallehermoso, Tamaulipas. Así es, en los 15 años de Rubí Esmeralda Camarillo Barrera. Le mandamos un saludo a sus señores padres, a Rosita y a Gildardo, allá en la ciudad de Vallehermoso. Y bueno, nos dio mucho gusto haberle acompañado en este día tan especial. Y le mandamos un saludo a Rubí, esta jovencita que el día de ayer celebró sus 15 años. Y bueno, se estuvo rodeada de familiares, amigos, compañeros de la escuela. Y bueno, todas sus amigas que estuvieron acompañándole el día de ayer. Nos pasamos un rato muy agradable, nos gozamos. Y bueno, pues le mandamos un saludo a toda la familia Camarillo y a la familia Barrera, y por supuesto a la familia Camarillo Barrera, que estuvo que tuvo a bien invitarnos y hacernos parte de este gran día, de este evento inolvidable. Así es que muchas felicidades para Rubí Esmeralda y gracias por habernos permitido ser parte de esta gran celebración. Y continuamos aquí a través de Cantares en esta mañana. Ya casi llegamos al encuentro oficial y le vamos a pedir, yo pensé que no íbamos a tener la entrada de Cantares, pero sí la tengo aquí, sí la tengo, gracias a Dios que sí la tengo. Y bueno, nuestro hermano Cristóbal nos pide por ahí un canto para saltar de la cama, y con mucho gusto lo vamos a poner por aquí, creo que aquí tenemos uno. Pero antes quiero mandarle el saludo, dice, para mi hermana Elizabeth Sosa Leal, saludos y bendiciones Pastor Isaías, para usted, para su familia y para todos los que están escuchando Cantares. Muchas gracias, hermana Isabel. Le mando un saludo. Susy Arroyo, good morning, welcome back. Bienvenido. Estaba viendo el video de ayer que iban en camino a Vallehermoso. Ah, sí, hermanita. Ayer estuvimos por ahí compartiéndoles fragmentos, ¿verdad?, de nuestra actividad el día de ayer, y hoy les vamos a compartir un mini blog de lo que es un día de actividad con Grupo Betel, así como son más o menos todo lo que tenemos que hacer. No está al 100, ¿verdad?, pero un 70, un 80% de lo que hacemos, lo que tenemos que hacer para poder estar en una actividad, desde que salimos de nuestro hogar, de nuestra casa aquí en Reynosa, hasta llegar al lugar donde nos dirigimos. Gracias, hermana Susy, por seguirnos, por estar viendo esta por ver esa transmisión, y qué bueno que es de bendición para su vida. Amén. Así es que te mando un saludo por allá hasta Laredo, Texas, a mi hermana Susy Arroyo. Gracias, hermano. Dice mi hermano Gabriel Mendoza, toda la música es de bendición. Sí, hermano, yo sé que sí. Lo que pasa es que, y les comentaba eso porque lo van a decir ustedes, o sea, los radioescuchas van a decir, ah, hermano Chayito, pone pura música del grupo Betel, ¿cómo no pone la música, otra música? ¿Ya? Es que les digo que como moví las cosas, el disco duro no lo encuentro, es donde tengo la mayor parte de la música de Cantares. Ahí tengo la música que les programo cada día de programación, y no lo encuentro. Anduve buscándolo ahorita a las 6 de la mañana, anduve buscándolo en el trailer donde traemos las cosas, pero no lo encontré. Entonces aquí estoy rescatando alguna música que tengo aquí en memorias y en la computadora, que por aquí aquí tengo algunos cantos, y es por eso que les estoy programando ahí algunas música. Pero ese es el detalle. Así es que gracias, hermano Gabriel, por estar con nosotros. Mi hermano Héctor Valdés, saludos, Chayito. Y ya compartido con 43 personas. Dios te bendiga. Gracias, mi hermano Héctor. Le mando un saludo y muchas gracias por estar compartiendo la programación. Hermana Evita Herrera, hermoso canto del hermano Jaime. Buenos días. Así es, hermana Evita, le mando un saludo. Dice, ya, hermanita, ¿de qué? Le respondió algo. Pero le digo, es que no veo todos los mensajes. Y nada más le dice la hermana Evita a su hermana Rode, ya, hermanita. Pero le pone Rode, muy bien, hermanita Eva hermosa, no sé qué le diría a mi hermana Rode, ¿verdad? Pero es que le digo, no puedo ver todos los mensajes, pero me perdí ese comentario. Así es que, bueno, pues continuamos en esta bonita mañana, y vamos a ver si los misioneros de Cristo nos llevan al encuentro oficial. Saludos para mi hermano Cristóbal, para que salte de la cama gozoso, lleno de contentamiento. Son los misioneros de Cristo de Cruyes y Burgos.
1: Iba

0: Bueno, y en este momento vamos al encuentro oficial de Cantares, porque en Cantares y en Vallehermoso son las 7. Son las 7.
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Muy buenos días, muy buenos días, muy pero muy buenos días. Dios les bendiga en esta mañana, mis amigos y hermanos que nos escuchan aquí a través de la programación de Cantares en esta bonita mañana de domingo, día del Señor, día de estar en la casa de Dios. En esta mañana les saluda a su amigo, servidor y hermano en Cristo, Isaías Chaito Vallejo, agradeciéndole a cada uno de ustedes su amable y agradable compañía, especialmente agradeciendo el patrocinio de la programación del día de hoy a nuestra hermanita Elizabeth Zamora, que nos escucha por allá en la ciudad de Mission, Texas, aquí en el valle, en el mágico valle de Texas. Le mandamos un saludo a nuestra hermana Elizabeth Zamora, y gracias de todo corazón, hermana, por el patrocinio de Cantares el día de hoy. Le mandamos un saludo, y bueno, continuamos en esta bonita mañana agradeciéndole a todos ustedes que estén con nosotros en esta bonita mañana. Gracias. Y es el ranchero de Cristo con el himno devocional de todos los domingos, el primer canto que escuchamos en la programación oficial de Cantares. Y esto se llama Alabanzas al Cordero.

Cristo, desde Río Hondo y Río Hondo, y bueno, le mandamos un saludo en esta mañana a él y a su rancherita esposa, y bueno, gracias a Dios por esa alabanza que es el himno devocional de todos los domingos aquí en Cantares. Y bueno, continuamos en esta bonita mañana. Dice un saludo para mi camarada, Eloy González, le mando un fuerte abrazo a mi camarada. Ya tengo ganas de verlo, hombre, ya tengo ganas de verlo y darle un abrazo y darle unas palmadas en la espalda, así es. Y bueno, él me está escuchando en esta mañana. Dice, camarada, Dios te bendiga, ánimo, saludos y bendiciones. Muchas gracias, camarada, igualmente para ti y también para mi camarada Abraham. Le mando un saludo también al pastor Abraham Palacios y también al pastor Lupito González. Les mando un saludo en esta mañana, que se fueron sin mí, hombre, andaban por allá en Oklahoma y en San Antonio. Pero bueno, hay un Dios que todo lo ve, hay un Dios que todo lo ve y todo lo sabe. Así es que, bueno, me dejaron, pero ojalá y la próxima sí me inviten. Un saludo para mis amigos los pastores en esta bonita mañana. Gracias, camarada. El pastor Macario Sánchez, compartido por Radio Provisión Reynosa y también por Radiovisión 88.9 FM La Grande de Del Río, Texas, de los hermanos Alberto y Oralia Rodríguez Vielma. Gracias, pues, pastor Macario. Gracias a nuestros hermanos también, a mi hermano Alberto Rodríguez y a nuestra hermana Oralia Rodríguez. Les mandamos un saludo en esta mañana y muchas gracias por compartir, por retransmitir la programación de Cantares hoy en este día. Muchas gracias, mis hermanos. Dios les bendiga y de todo corazón les agradecemos grandemente. Dice mi hermana Rode, no se preocupe, hermano Chayito, lo importante es que está transmitiendo el programa. Ándele, gracias, hermanita, Dios le bendiga. Oigan, y bueno, pues nos da gusto que nos estén escuchando en esta bonita mañana. Dice mi hermana Elvira Telles, dice la pastora Elvira Telles allá en Laredo, Texas. Buenos días, pastor Isaías Vallejo y su familia, radioescuchas e intercesores del bendecido programa Cantares. El que habita al abrigo del Altísimo morará bajo la sombra del Omnipotente. Salmo 91:1. Gócese este mes de la Biblia y asista a la casa del Señor. Es correcto, hermana. Usted ha dicho lo correcto, así es. Estamos en agosto, mes de la Biblia, así es. Y recuerde que hay que tener una Biblia, hay que leerla y hay que compartirla, así es que, bueno, pues vamos a escuchar este canto con sabor a agosto, mes de la Biblia, y es el grupo Betel con este canto que se llama Libro Sagrado, Libro Sagrado.

0: Betel, con ese bonito canto con sabor a agosto, mes de la Biblia, libro sagrado.
1: Bueno, pues el tema no va a 15 años. Los 15 años vamos a dar para que todo salga bien. Estamos orando para que todo salga bien tu camino. Estamos orando para que lleguen bien allá. Que van a estar orando por ustedes. Dios los bendiga. Chaito.
0: Muchas gracias, Rubencito. Este mensaje me lo mandaba ayer Rubencito Chávez, que decía que estaba orando por nosotros para que llegáramos con bien y todo saliera bien. Allá en la quinceañera un día vamos a tocar. Es todo, Rubencito. Gracias. Gracias a ti y a todos los hermanos que amablemente nos apoyan con sus oraciones. Oran por el ministerio de Grupo Betel y le damos gracias a Dios por sus vidas. Dios los bendiga. Gracias, Rubencito. Dios te bendiga en esta mañana. Y bueno, continuamos recordándole las actividades de Cantares. El día de hoy nuestro hermano Ben Piña, doble actividad. A las 10 de la mañana en Unidos en la Visión. A las 10 de la mañana, el pastor Rubén Piña, allá en Unidos en la Visión, compartiendo la palabra en su iglesia, ahí donde es pastor, bueno, nuestro hermano Rubén Piña y su esposa Mona, en Unidos en la Visión, en el 2119 East Montecristo, en la ciudad de Edimburgo, Texas. El pastor Rubén Piña compartiendo la palabra, y luego termina ahí el servicio y se va raudo y veloz, aún superando la velocidad de la luz, del sonido, y llegando a la iglesia Árbol Fe, Esperanza y Amor con el pastor Rolando Limón, donde a las 12:30 tendrá también la oportunidad de compartir la palabra y ser de bendición también ahí en ese lugar. Y le mandamos un saludo a nuestro amigo, el siervo de Dios, el pastor, nuestro hermano Rolando Limón. Le mandamos un saludo en esta mañana. Dios les bendiga y por supuesto a la congregación de Árbol Fe, Esperanza y Amor. Le mandamos un saludo ahí en la ciudad de Edimburgo, Texas. Gracias, Dios les bendiga. Bueno, en Far, es Far, es todavía en la ciudad de Far. Es que le mandamos un saludo en esta bonita mañana. Y luego a las 12:30, el día de hoy también, pero el ministerio de Benjamín Piña Jr. estará en la iglesia Paraíso de Dios a las 12:30 p.m. con el pastor Horacio Calderón, aquí en la colonia Lázaro Cárdenas, en la ciudad de Reynosa, Tamaulipas. Así es, ahí estará nuestro hermano Benjamín Piña Jr. a las 12:30 el día de hoy. Si usted necesita alguna información adicional, puede marcar al 8991-926251 y con gusto le van a atender y le van a dar información acerca de estas actividades. Y bueno, acá en Reynosa, en la colonia Benito Juárez, recuerda, ahí nos estamos pastoreando por la gracia de Dios. Tendremos hoy un culto especial a las 6 de la tarde con el grupo Luminares del Cordero del pastor Josías Escobedo, y estará también acompañándole su hija Day Escobedo. Estará ella también entonando algunas alabanzas con pista, y también estará el grupo Joab de nuestro hermano García y sus hijas. Estarán también entonando algunas alabanzas para exaltar el nombre de Dios. Así es que hoy tenemos un día de fiesta, día de celebración, y recuerde que hoy es día del Señor. Hoy es día de estar en la casa de Dios, a donde todos debemos ir a darle gracias a Dios por sus bendiciones. Sea cual sea el proceso que estemos pasando, debemos darle gracias a Dios en todo tiempo, porque esa es la voluntad de Dios para con nosotros. Dice, espérame tantito, hombre, no te digo, bueno. Así es que, bueno, pues, nos da mucho gusto poder saludarle. Dice por aquí, mi hermana Rode, hermoso canto, continuaré. Gracias, hermana Rode. Rubencito Chávez, estamos orando por cantar y estamos dando cantares. Gracias, Rubencito, Dios te bendiga. Mi hermana Rosalinda Piña, bendiciones, hermano Chayito, qué bueno que ya volvió, gloria a Dios. Saludos, gracias, hermana Rosalinda, Dios me la bendiga mucho. Oiga, y casi iba por una llanta ya con su esposo, con mi hermano Víctor, ¿cuándo? Antier, sí, ya casi iba con su esposo por unas llantas para llevarle a sus amigos que estaban allá pidiendo auxilio, pero bueno, gracias a Dios que todo se resolvió. Muy bien, así es que le mando un fuerte abrazo en esta mañana. Dios le bendiga, hermana Rosalinda, y a las 8 llega la programación de Tocando el Manto de Jesús. Así es, Tocando el Manto de Jesús con mi hermana Rosalinda Piña. Gracias, Dios les bendiga. Y dice por aquí mi hermana Rode, es que le dije a mi hermana Eva que compartiera el programa y ya lo compartió. ¡Ándele! Es todo, hermana. No, sí, ahí sí regáñela, ahí sí. Si no comparte, regáñela, por favor. Bueno, muy bien. Dice mi hermana Rode, me dice que comparta cantar. Sí, hermana, gracias. Ya me dijo. Gracias, hermana Evita, gracias. Maricruz Rivera, buenos días, bendiciones, saludos desde Acuña, Coahuila, de los pastores Federico y Maricruz Rivera. Gracias, pastores, Dios les bendiga. Miren, es una bendición que haya siervos de Dios, pastores, que nos estén escuchando también aquí a través de la programación de Cantares, y para nosotros es un gozo, es un privilegio también saber que nos escuchan nuestros hermanos. Y bueno, les mandamos un caluroso saludo en esta mañana y les agradecemos de todo corazón que nos estén escuchando. Gracias. Mi hermana Marimar Pérez, muy buenos días, hermano Ben, que Dios lo bendiga. Feliz domingo, día de ir a la casa del Señor Jesucristo para escuchar palabra de Dios. Es todo, mi hermana Marimar, pero no soy hermano Piña, soy hermano Chayito, Isaías Chayito Vallejo. Aquí estoy echándole ganas, hombre. No como lo hace mi hermano Piña, ¿verdad? Pero aquí estamos apoyándolos, claro que sí. Estamos haciendo nuestro mejor esfuerzo, nuestro mayor trabajo para la obra del Señor. Pero nos da mucho gusto ser parte de este ministerio y poder aportar un pequeño granito de arena, amén, con lo que Dios nos ha dado. Así es que le mando un saludo, hermana Marimar. Oiga, y pronto vamos a estar allá con Rosy Carrizales, la pastora Rosa Carrizales, en el aniversario, creo que es el 29, si no me equivoco, creo que es el 29 aniversario. Y bueno, vamos a estar por ahí. Y por cierto, el portador de la palabra es mi hermano Benjamín Piña. Bueno, nuestro hermano Ben Piña estará compartiendo la palabra en esta gran fecha donde celebran un aniversario más la iglesia se llama Cristo Camino a la Vida, creo que sí, creo que también se llama así. Bueno, pues ahí estaremos con nuestra hermana Rosy Carrizales, ya le vamos a estar dando más información. Mi hermano Lupito González, buenos días, hermano Chayito, saludos y bendiciones para su familia y su iglesia. Gracias, pastor Lupito, le mando un saludo. Oiga, ojalá y no haya escuchado, o ya escuchó que me estaba quejando que no me invitaron mis amigos, hombre. bueno, si ya me escuchó, bueno, pero sí, me estaba quejando aquí con mis hermanos que me están escuchando en esta mañana, que ahora no me invitaron, pero bueno, para la próxima estoy seguro que sí me van a invitar. Así es que le mando un fuerte abrazo, hermano Lupito, a usted y a toda la congregación del Divino Salvador ahí en la ciudad de Mission, Texas. Hasta allá mandamos el saludo. Dice mi hermano Héctor Valdés Chayito, salúdame a Oscar Galindo y a Gustavo García y a mi pastor Anderson Flores. Por supuesto que sí, hermano Héctor, va el saludo para sus amigos y hermanos y para su pastor Anderson Flores, gracias, y también para Oscar Galindo y para Gustavo García. Es todo, mi hermano Héctor, Dios me lo bendiga. Dice Radio Milagro, la 88.7 FM, buen día, pastor Chayito, ya enlazado con Radio Milagro desde General Francisco Villa, municipio de San Fernando, Tamaulipas. Gracias, pastor Juan Camero, le mando un fuerte abrazo en esta mañana. Y el que no se ha reportado, hablando de pastor, me dice, hay varios pastores que me están escuchando en esta mañana, y el que no se ha reportado es otro de mis amigos, mi amigo el pastor Gilberto Rosas, no se ha reportado. Extraño el mensaje, dice saludos desde Carboneras, pues sí, pero ahora no lo he visto, estoy triste porque no me ha escrito mi amigo el hermano Gilberto, ojalá y me escriba. Bueno, pues le mando un saludo a él y a toda su familia por allá en Carbonera Sur, hasta allá se va el saludo en esta mañana. Y dice mi hermano Samuel Mata, compartido, gracias hermano Samuel. Dice mi hermano Dile de la Cerda, saludos y bendiciones pastor Chaito y familia, y para su audiencia, bendiciones para todos en su bonito programa. Muchas gracias, hermanita, Dios me la bendiga mucho, me da mucho gusto que nos esté escuchando. Y vamos a continuar en esta hora de la mañana agradeciéndole a todos ustedes su amable y agradable compañía. Y bueno, vamos a escuchar otro canto. Ahorita le vamos a mandar las mañanitas para mi hermana Evi Valle, que está de manteles largos. Le voy a mandar un saludo. Y bueno, yo quiero mandar un saludo con este canto a mi hermano Gavino Monreal, que le gusta mucho este canto. Siempre lo cantaba. Y este canto le gusta mucho, pero lo vamos a escuchar en la versión de nuestro hermano Jaime Ochoa. Esto que se llama Oh, qué amigo nos es Cristo.

Efraín Ochoa y ese bonito canto, oh, qué amigo nos es Cristo. Así es, saludándole a todos ustedes que amablemente nos acompañan en esta bonita mañana de domingo, día del Señor, día de estar en la casa de Dios. Y bueno, lo prometido es deuda. Le vamos a mandar las mañanitas a mi hermana Evi Valle, que el día de hoy está de manteles largos. El día de hoy está de manteles largos, cumpliendo años y meses. Y bueno, pues le vamos a mandar un saludo, por supuesto, con mucho gusto. Y dice este canto, que son las mañanitas cantares, saludando a todos los que cumplen años. Mire, el día viernes cumplió mi sobrina Mari, y le mando un saludo también. El día de ayer, una sobrina que se llama Ruth Vallejo, también el día de ayer cumplió años, le mando un saludo a Ruth Vallejo. Y bueno, ella es maestra en nuestra iglesia, en la escuela dominical. Y bueno, ella es maestra en nuestra iglesia, en la escuela dominical.

en la participación del grupo Clamor, aquí en Cantares, saludando a todos los cumpleañeros con las mañanitas Cantares de la inspiración de Don Ben Piña, saludando a todos los cumpleañeros, los que cumplen años el día de hoy y los que cumplieron durante esta semana que pasó, muchas pero muchas y otras poquitas de muchas, de

bueno, aprovechando de una vez, aquí está nuestro Monalupe de la Fuente diciéndole a los cumpleañeros que hagan un resumen de su vida y que se den cuenta, que descubran que realmente son felices porque cuentan con la bendición

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1: Así es, bueno, escuchamos ahí ese spot de esa publicidad donde el día 30 estaremos con la ayuda de Dios Grupo Etel acompañando estos ministerios en el polideportivo Humberto Valdés en la colonia Valdés Richao, Humberto Valdés Richao. Y eso será el día 30 a partir de las 6 de la tarde, el día domingo 30 de agosto. Así es que le hacemos la cordial invitación para que nos acompañe si usted tiene oportunidad. No falte a su iglesia, ¿verdad? Si asiste a su iglesia, pues vaya, amén. Si ya asistió a su iglesia, pues vaya. Muy bien, pues continuamos en esta bonita mañana y vamos a mandar los siguientes saludos, porque acuérdense que estoy leyéndolos en el teléfono porque no los veo todos. Así es que discúlpeme si no llego a leer el suyo. Dice mi hermana Maricruz, dice, vivimos, primera, Lalita Hernández, Lala Hernández, será mi hermana Lalita. ¿Será ella? No sé. Bueno, pero es mi hermana Lala Hernández. Saludos, hermano Chaito. Gracias, hermana Lalita. Dios la bendiga. No creo que sea ella. Le mando un saludo a mi hermana Lala Hernández en esta bonita mañana. Dice Maricruz Rivera, vivimos en Oklahoma City, pero ahorita estamos por Acuña visitando a mi hermano Jesús Hernández. Me comparte el en vivo. ¡Ándele! Gracias a mi hermano Jesús. Y bueno, qué bueno que me escuche mi hermana Maricruz Rivera. Le mando un saludo en esta mañana. Gracias por estarnos escuchando. Marimar Pérez, la iglesia se llama La Nueva Jerusalén. ¡Ándele! La Nueva Jerusalén. Que andaba yo acá con otro nombre. Es el nombre de la programación de mi hermana, ¿verdad? La Nueva Jerusalén. Bueno, por ahí, sí, así es. Gracias, hermanita Marimar. Dios la bendiga. Muchas gracias por corregirme. Gracias por la información. Nelly Lerma Perales, saludos desde bendiciones desde Francisco Villa. Gracias, hermana Nelly. Le mando un saludo en esta mañana. Gracias por estarnos escuchando. Cristóbal Chávez, ya quiero brincar de la cama. Ánimo, es todo, mi hermanito. Muchas gracias. David Sánchez, Dios te bendiga. Qué bueno que me escuchas. Dice saludos desde Austin, Texas. Que Dios los bendiga siempre y bendiciones. Un saludo. Gracias. Gracias, David. Dios te bendiga. Te mando un saludo a ti y a tu familia por allá en la ciudad de Austin, Texas. Gracias por acompañarnos. Dice mi hermano Benjamín Piña, saludos desde Casa de Gracia. Así es, mi hermano Min Piña Junior, gracias por estarnos escuchando. Y ya compartimos aquí con el auditorio la actividad que el día de hoy tendrá por acá en la Iglesia Paraíso de Dios a las 12:30 del día en la colonia Lázaro Cárdenas con el pastor Horacio Calderón, compartiendo la palabra. Nuestro hermano Min Piña por allá desde Casa de Gracia estará el día de hoy compartiendo la palabra. Así es que le invitamos para que lo acompañe a las 12:30 del mediodía. Gracias. Muy bien, dice mi hermano Oliver Vázquez Galván, saludos y bendiciones, siervo ya compartido y en sintonía por Radio Getsemaní de Tula, Tamaulipas, México. Claro, allá en lo más alto de la montaña, allá donde se escucha la voz de Dios en el altiplano, allá en Tula, Tamaulipas. Mandamos el saludo para el pastor Apolinar Vázquez. Gracias, pastor, por estarnos escuchando. Bendiciones. Dice mi hermana María Mendieta, buenos días, hermano Chayito. Saludos desde Fort Worth, Texas. Bendiciones. Gracias, mi hermana María. Dios la bendiga. Le mando un saludo por allá hasta Fort Worth, Texas, en esta bonita mañana. Dice mi hermano Jesús Hernández, muy buenos días, pastor Chayito. Dios me los bendiga en esta bonita mañana de domingo. Ya estamos de Fresia, después de 29 días con un milagro en la vida de mi esposa y en mí. Gracias por sus oraciones y ya en casa y compartido desde Ciudad Victoria. Ándele, ya estamos de Fresia. Ya estamos de regreso, creo que me quiso poner. Ya estamos de regreso después de 29 días con un milagro en la vida de mi esposa. ¡Qué bendición, hermano Jesús! Me da mucho gusto escuchar su testimonio y qué bueno. Gracias a Dios por el pueblo de Dios que estuvo orando, estuvo intercediendo por su petición y gracias a Dios que él ha respondido. Un saludo por esta Ciudad Victoria. Noé López, buenos días, Isaías. Saludos para todos y para la cumpleañera. Oye, ¿por qué no fuiste ayer, Noé? Ya ves, nos fuimos solos. Ahí nos escribiste que a dónde íbamos sin ti. Pues no fuiste, nos dejaste ir solos, hombre. Te mando un abrazo en esta mañana. Gracias por estarnos escuchando. Muy bien. Dice mi hermano Gabriel, buena música, pastor. Gracias, Gabriel Mendoza. Dios me lo bendiga en esta mañana. Y continuamos aquí a través de Cantares en esta bonita mañana de domingo, Día del Señor. Recuerde que hoy hay que ir a la casa de Dios a darle gracias. Amén. y les repito las actividades de cantar en nuestro Manuel Piña. Hoy doble actividad a las 10 de la mañana en Unidos en la Visión, en el 2119 East Montecristo, en la ciudad de Edimburgo, Texas. Ahí estará a las 10 de la mañana. Y luego termina el servicio y se va raudo y veloz, y aún superando la velocidad de la luz y del sonido, para llegar a la iglesia Árbol Fe, Esperanza y Amor con el pastor Rolando Limón, donde también estará compartiendo la palabra nuestro hermano Ben Piña. Estará el día de hoy. Y nuestro hermano Min Piña Jr., desde Casa de Gracia, estará el día de hoy acá en la iglesia Paraíso de Dios con el pastor Horacio Calderón a las 12:30 de la tarde, 12:30 de mediodía. Estará ahí en nuestro hermano Ben Piña Jr., Min Piña Jr., estará compartiendo la palabra el día de hoy. Así es que les mandamos un saludo. Y hoy recuerde que en Iglesia Betel de la colonia Benito Juárez, calle Zamacona 306, tenemos un culto especial en la visita de los hermanos Grupo Luminares del Cordero y el pastor Josías Escobedo, y también su hija, su pequeña hija Day Escobedo, que estará también entonando algunas alabanzas. Y estará también el grupo Joab de nuestro hermano García, estará por ahí, también compartiendo unas alabanzas en esta bonita mañana. Y este es nuestro hermano Min Piña Jr. Y antes queremos recordarles una actividad de nuestro hermano Ben Piña. El día lunes, él estará en un servicio fúnebre el día lunes. Amén. El día lunes nuestro hermano Ben Piña estará acompañando a la familia del pastor Moisés Aguirre, amén, quien fue llamado a la presencia del Señor, amén, y quien tuviera su fiel servicio a Dios por más de 68 años. Él estará siendo velado el lunes 17 de agosto en Memorial Funeral Home en 208 y Canton Road en Edimburgo, Texas. De 10 a 12 de la mañana es la visitación, y de 12 del mediodía a 2 de la tarde, culto de celebración de vida, y a las 3 el sepelio en Valverde Memorial Gardens en Donna, Texas. Allá estarán dándole cristiana sepultura al pastor Moisés Aguirre, quien fuera el fundador de la iglesia El Olivar en la colonia Las Cumbres, aquí en la ciudad de Reynosa, la iglesia bautista El Olivar. Y bueno, pues nos unimos en las oraciones por la familia del pastor Moisés Aguirre. Y el día lunes nuestro hermano Ben Piña estará acompañándoles por allá en la ciudad de Donna, Texas. Y escuchamos este canto con nuestro hermano Min Piña Jr., titulado El Altar. Y recuerda que cuando usted y yo corremos al altar, Dios corre a encontrarnos.

0: el altar con Min Piña, que el día de hoy, Min Piña Junior, que el día de hoy estará, hermano, que a las 12:30 estará por ahí en el Templo Paraíso de Dios con el pastor Horacio Calderón en la colonia Lázaro Cárdenas. Ahí estará hoy en Reynosa, nuestro hermano Min Piña Junior compartiendo la palabra. Así es que si usted tiene oportunidad, acompáñelos y gócese con los que se gozan. Muy bien, bueno, aquí tengo un saludo. Voy a, hermano Emigdio, hermano Eligio Valerio, vamos a ver si puede. Sí, lo podemos escuchar. A ver, vamos a ver qué nos mandó por aquí nuestro hermano Eligio. A ver, vamos a ver, ahí va.
1: Buenos días, hermano Chayito, Dios lo bendiga a usted y a todo su auditorio y a su apreciable familia. Un cordial saludito y un fuerte abrazo, hermano. Hoy este día, ya listos, peinados, bañados y arreglados ya para irnos a la casa de Dios. No sin antes dándole gracias a Dios por este nuevo día que nos presta. A todos los oyentes de Cantares y de este programa con usted. Un cordial saludito, hermano, y pues aquí estamos escuchando su programa desde las 7:30, ¿verdad? Ya estamos ya listos esperándolo para escucharlo. Dios lo bendiga, hermano, y pues ahí si puede dedicarme un canto, ¿verdad? Ese canto que dice, ¿cómo se llama ese canto? Se me olvidó. Bueno, es un canto que se llama ese que dice, el amor es Cristo Jesús, no sé cómo, solo un amor, ¿verdad? Ese ahí, por favor, hermano, para mi esposa, Emilia Rodríguez, ¿verdad? Y como le digo, para todo su auditorio y todo el auditorio de Cantares en este día. Dios lo bendiga y lo guarde hoy, siempre, hasta pronto. Aquí estamos escuchando su programa. Y súbale, que dé miedo.

Saludando a mi hermana Migdia y a mi hermano Eligio Valerio allá en Indiana, allá donde nos escuchan en esta bonita mañana. Y primero me pidió este canto, En esto consiste el amor. Gran amor se llama, gran amor. Es que un saludo para mis hermanos allá en Indiana.

Un saludo para mis hermanos allá en Indianápolis, donde nos escuchen en esta bonita mañana. Gracias, hermano Eligio. Gracias, hermana Migdia. Dios les bendiga. Y por supuesto que les saludamos en esta bonita mañana. También un saludo para mi hermano Higinio Hernández Ponce, por allá de Radio Misionera Jiré, abarcando más de 90 comunidades, transmitiendo desde Aguacatitla, Axtla de Terrazas, en San Luis Potosí, México.

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1: Así es, bueno, escuchamos esa publicidad, las esperamos en estas actividades. Y bueno, ya estamos en la recta final de Cantares en esta bonita mañana de domingo, Día del Señor. Recuerde que nuestra tarea de un servidor es recordarle que hoy es Día del Señor. Hay que ir a la casa de Dios a darle gracias por todas sus bendiciones. Y si usted tiene una petición delante de Dios, dice el salmista, pacientemente espere en Jehová, no se desespere, porque el tiempo de Dios aún no llega para su necesidad, para su petición. Quizá a veces usted siente desesperarse, siente la desesperación en su corazón, pero yo quiero decirle que los tiempos de Dios son perfectos. Él no llega antes, Él no llega después, Él llega en el momento preciso de su vida. Así es que confiemos siempre en su voluntad, porque su voluntad es buena, es agradable y es perfecta. Y bueno, pues ya nos vamos a despedir, que solo queremos recordarle las actividades de Cantares el día de hoy. Nuestro hermano Ben Piña con doble actividad a las 10 de la mañana en Unidos en la Visión, compartiendo la palabra de Dios allá en el 2119 East Montecristo, en la ciudad de Edimburgo, Texas. Luego sale de ahí y se va raudo y veloz, aún superando la velocidad de la luz y del sonido, para llegar allá a la iglesia Fe, Esperanza y Amor con el pastor Rolando Limón, a quien le mandamos un saludo y a su congregación en esta hermosa mañana. Y bueno, esas son las dos actividades de nuestro hermano Ben Piña. Y Min Piña Jr. estará en Reynosa, en la colonia Lázaro Cárdenas, en el Templo Paraíso de Dios, con el pastor Horacio Calderón. Estará compartiendo la palabra a las 12:30 del día. Así es que si usted tiene oportunidad, apoye estos servicios donde estará compartiendo la palabra de Dios. Y en la iglesia Betel, hoy a las 10 de la mañana tenemos nuestra escuela dominical de 10 a 12, pero por la tarde tenemos un culto especial. Recibiremos la visita del grupo Luminares del Cordero de la ciudad de Victoria, Tamaulipas, del pastor Josías Escobedo. También le acompañará su hija Day Escobedo. Estarán compartiendo su ministerio musical, y también el grupo Joab de nuestro hermano García y sus hijas estarán también visitándonos el día de hoy a las 6 de la tarde. Así es que les esperamos en esta bonita mañana. Le hacemos la invitación para que nos acompañe y gócese con los que se gozan. Así es que los esperamos. Mire qué bendición. Yo creí que no íbamos a poder hacer la programación el día de hoy. Me comunicaba con nuestro hermano Ben Piña y pues le estaba diciendo que posiblemente no iba a poder hacer la programación, pero gracias a Dios que sí fue posible. Mire, qué bendición y poder estar con ustedes. Ya los extrañaba, hermanos, aunque no me lo crean, ya los extrañaba. Y qué bendición que pudimos estar aquí en los micrófonos de Cantares en esta bonita mañana. Y déjenme ver qué tenemos por aquí, si tenemos algún saludito que no hemos dado. Dice, Alicia Peña dice: buenos días, pastor Cheito, que tengan un bendecido día en la presencia de nuestro Dios. Bendiciones. Gracias, hermana Alicia Peña, le mando un saludo en esta bonita mañana. Y bueno, pues ya nos vamos a despedir. Queremos agradecerle. Recuerde que el día miércoles tenemos la programación de Continuaré a las 10 de la mañana, de 10 a 11 de la mañana, todos los miércoles, amén. Pero Cantares está todos los días, de lunes a domingo, de lunes a viernes, el pastor Ben Piña a las 6:30 de la mañana. El sábado mi compañero y hermano y amigo Victoriano Ríos, Víctor Ríos, alias Victoriano, con sus sábados norteños, todos los sábados a las 6:30 de la mañana y en ocasiones por la noche en su edición nocturna. Y el domingo, su servidor, el pastor Isaías Chaito Vallejo, aquí a través de los micrófonos de Cantares, como cada domingo. Ya teníamos dos domingos que no nos había sido posible estar, por trabajo, obviamente, pero gracias a Dios que, bueno, hoy estuvimos a punto de no estar, pero gracias a Dios que nos dio la oportunidad de poder estar aquí. Así es que, un saludo para todos ustedes que nos acompañaron, para todos los que cumplieron años, en especial para mi hermana Evi Valle, de parte de mi mamá, que la quiere mucho y que le desea muchos años más de vida. Que Dios la bendiga. Y bueno, mientras dice la Biblia que lloremos, que nos gocemos con los que se gozan y lloremos con los que lloran, que riamos con los que ríen y lloremos con los que lloran. Y pues nos unimos también a las oraciones por la familia del pastor Moisés Aguirre, quien partió a la presencia del Señor, fundador de la iglesia del Olivar de la colonia Las Cumbres, la iglesia bautista del Olivar, y bueno, pues ya más de 68 años en el ministerio. Le damos gracias a Dios por la vida de siervos como él, que han cumplido con la tarea, han hecho el trabajo de la obra del Señor. y le damos gracias a Dios por el ejemplo y por sus vidas que son de grande bendición para cada uno de nosotros. Así que Dios me los bendiga en esta mañana, y recuerde que hoy hay que ir a la casa de Dios a darle gracias por todas sus bendiciones. Dios les bendiga en esta mañana. Muchas gracias por habernos acompañado.

Hermanos y amigos, gracias por habernos acompañado en esta bonita mañana. Agradecemos a cada uno de ustedes su amable compañía. En esta mañana se despide su amigo, servidor y hermano en Cristo, Isaías Chaito Vallejo, agradeciendo el patrocinio el día de hoy de nuestra hermana Elizabeth Zamora de la ciudad de Mission, Texas, agradeciéndole de todo corazón su apoyo y su patrocinio a la programación del día de hoy. Hoy Cantares ha sido transmitido en su nombre. Mi hermana Elizabeth Zamora, Dios me la bendiga, Dios la guarde y muchas gracias por su apoyo a la programación de Cantares. Recuerde que hoy hay que ir a la casa de Dios, no lo olvide, vaya con su familia, amén. Si puede, vaya con toda su familia a darle gracias a Dios, porque esa es la voluntad de Dios para cada uno de nosotros en Cristo Jesús, que demos gracias en todo y por todo. Mientras que tengamos oportunidad, tengamos el tiempo, démosle gracias a Dios. Saludos, hermana Agripina, Dios la bendiga. Hermana Grecia Val, un saludo para usted. También para mi hermana Bella, le mandamos un saludo en esta mañana. Gracias por estarnos escuchando. Hermana Olga Serrano, bendiciones, gracias por estar con nosotros.

y los reunió en el lugar que en hebreo se llama Armagedón. Entonces aparecerá la señal del Hijo del Hombre en el cielo, y entonces lamentarán todas las tribus de la tierra, y verán al Hijo del Hombre viniendo sobre las nubes del cielo con poder y gran gloria. He aquí, yo vengo como ladrón. Bienaventurado el que vela y se guarda en santidad.

Cuando estas cosas comiencen a suceder, levantad vuestra cabeza, porque vuestra redención está cerca.

porque sabes que las lágrimas de un niño cualquiera puede secarlas. Basta, basta que lo trates con cariño. Pero sabes, hijo, sabes que las lágrimas de una hija o un hijo grande solo puede comprenderlas el corazón de una madre. Estuve platicando con mamá.